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Hay algo que muchas veces dejamos para después, y es decirle a mamá lo importante que es. Pensamos que siempre estará ahí, que siempre tendremos tiempo, pero la vida corre rápido. La Biblia nos enseña en Proverbios 31 el valor de una mujer esforzada, de una madre que da todo sin esperar nada a cambio. Esa mujer que se levanta temprano, que ora en silencio por sus hijos, que calla su cansancio para vernos bien. Mamá no solo nos dio la vida, nos dio amor cuando nadie más lo hacía. Nos levantó cuando caímos y muchas veces lloró en secreto para nosotros. Hoy quiero decirte algo. Si usted tiene a su mamá, ámela, dele valor, llámela, abrázale. Dígale, mamá, te amo. Hágalo sin pena. Y si ya no está, honre su memoria, viviendo de una manera que la haga sentir orgullosa desde el cielo. Porque el amor de una madre es el reflejo más cercano del amor de Dios en esta tierra. Amado Dios, en este día te damos gracias por las madres. Bendícelas, cuídalas y fortalécelas cada día. Que Dios te bendiga inmensamente y que tengas un hermoso día agarrado de la bendición de Dios. Recuerda que Dios es bueno, Dios es grande.

6 de la mañana, 22 minutos, 6:22, estamos en esta mañana del domingo. El domingo espectacular, domingo sensacional, domingo para el relajo, en la casita, donde quiera vayan, con el, bueno, con el volumen arriba y por supuesto la estación del primer lugar olímpica, acompañándoles con estos clásicos de nuestra música vallenata. 24 de mayo, oiga, cómo se nos fue ya mayo prácticamente, el mes de las madres, el mes en que se honra a mamá, bueno, que debe honrársele los 365 días del año. Pero como siempre, Olímpica está preparando algo especial, o prepara algo especial para ellas. Tuvimos ya la oportunidad del pasado 10 de mayo, bueno, homenajear a mamá, pero todo el mes de mayo es importante para decirle cuán importante es para nuestras vidas. 6 de la mañana, 23, soy Ricardo Mejía, acompañándoles, tomando el mando de la nave. Esta mañana rica, una mañana fría, una mañana con leves lloviznas en la ciudad de Montería, luego de el fuerte aguacero que cayó en algunos sectores de la ciudad de Montería y del departamento de Córdoba. Hoy seguimos con toda esa alegría. 6 de la mañana, 23, vamos al resumen de los hechos más importantes con los que se levanta el departamento de Córdoba y la ciudad de Montería. Se las contamos aquí en Olímpica. Arrancamos. Hallan sin vida a reconocido sepulturero en Tierra Alta. La madrugada de este sábado dejó tristeza en Tierra Alta, tras conocerse el fallecimiento de Quirino de Jesús Vargas Hernández, reconocido en el municipio por su trabajo como sepultero del cementerio, sepulturero del cementerio local de esta de municipalidad. El hombre fue hallado sin vida hacia las 2:30 de la mañana sobre el andén de la calle 10 con carrera 8 en el barrio 20 de julio, generando conmoción entre habitantes y personas que lo conocían por años en servicio en el Camposanto. Las primeras versiones indican que el deceso estaría relacionado con causas naturales, sin embargo, las autoridades adelantan las verificaciones correspondientes para esclarecer plenamente qué fue lo que sucedió. A este lugar llegaron unidades de la SIJÍN de la Policía Nacional, encargadas de realizar los actos urgentes y el levantamiento del cuerpo, que posteriormente fue trasladado a la morgue del Hospital San José de Tierra Alta para la respectiva inspección técnica. Las 6 de la mañana, 24 minutos, un motociclista falleció en accidente de tránsito en La Apartada. El trágico accidente se registró la mañana de este sábado 23 de mayo en el municipio de La Apartada, donde un motociclista perdió la vida tras colisionar contra un vehículo en plena vía pública. Según las primeras versiones, el fuerte impacto dejó al conductor de la motocicleta tendido sobre el pavimento sin signos vitales. Hasta el momento, las autoridades no han revelado la identidad de la víctima fatal. Al lugar llegaron organismos de socorro, unidades de policía, encargados de la atención de emergencias para acordonar la zona e iniciar las investigaciones que permitan esclarecer cómo ocurrió el siniestro vial y determinar posibles responsabilidades. Este nuevo accidente vuelve a encender las alarmas por la creciente accidentalidad en las vías del departamento de Córdoba, donde la comunidad sigue pidiendo mayores controles, señalización y medidas de prevención para evitar más tragedias. 6 de la mañana, 25 minutos. Dolor en Montería, un hombre decidió quitarse la vida en el barrio El Níspero. La tranquilidad del barrio El Níspero, en la margen izquierda de Montería, se vio interrumpida este viernes tras conocerse la muerte de un hombre al interior de su vivienda. La víctima fue identificada como Jorge Iván Serna Borja, de 34 años de edad, residente de la Manzana 25, lote 4, donde ocurrieron los hechos que hoy mantienen consternados a familiares, vecinos y conocidos. Tras el hallazgo, unidades de policía y funcionarios judiciales llegaron hasta el lugar para realizar la inspección técnica del cadáver e iniciar las investigaciones correspondientes que permitan esclarecer qué fue lo que sucedió. 6 de la mañana, 26 minutos. Más noticias. Falleció reconocido comerciante del mercado público en Cereté tras un accidente. La comunidad de Cereté lamenta el fallecimiento de Alfonso Mogrovejo, conocido cariñosamente como Don Luis, un reconocido comerciante del mercado público del municipio, que perdió la vida el pasado domingo 17 de mayo tras sufrir un accidente. Don Alfonso era ampliamente conocido entre comerciantes y clientes por dedicarse durante años a la venta de gallinas criollas y patos en el mercado público.
Quienes compartieron con él lo recuerdan como un hombre servicial, amable y siempre dispuesto a colaborar con quienes lo rodeaban. Gran parte de su vida la pasó en el barrio Chuchurubí, aunque en los últimos años residía en Villacelina. 6:26 a.m. Identifican a vigilante que murió tras ser impactado por un árbol en el municipio de San Antero. Lo que parecía un recorrido normal terminó convertido en tragedia en la vía que de San Antero conduce a Lorica. Un hombre murió luego de que un árbol cayera sobre la vía y lo impactara mientras se movilizaba en motocicleta en medio de las fuertes brisas que golpearon la zona. La víctima fue identificada como Leimer Bravo Martínez, reconocido vigilante y habitante del corregimiento de Tijereta. El accidente ocurrió entre los sectores del Tributo y Leticia, donde los intensos vientos provocaron la caída repentina de un árbol justo cuando el motociclista pasaba por el lugar. Personas que transitaban por la vía auxiliaron al hombre y lo trasladaron a la urgencia del CAMU de San Antero. Sin embargo, pese a los esfuerzos médicos, las graves lesiones terminaron causándole la muerte horas después. 6:27 a.m. 6:27 a.m. Más noticias les contamos a esta hora. Dos cobradiarios resultaron heridos tras accidente en moto en Lorica. Accidente de tránsito que se registró la tarde del viernes en el sector La Palma, Lorica, donde los cobradiarios resultaron heridos luego de sufrir una caída mientras se movilizaban en la motocicleta. De acuerdo con las primeras versiones, el hecho ocurrió pasada las 3 de la tarde cuando un perro se habría atravesado repentinamente en la vía, provocando que el conductor perdiera el control de la motocicleta y ambos ocupantes terminaran accidentándose sobre la carretera. Las 6:28 a.m. finaliza nuestro resumen informativo con los hechos más importantes del día de hoy en Olímpica.

Son las 7 de la mañana en punto, 7 en punto, en la mañana del desenguayabe, la mañana distinta, la mañana espectacular en Olímpica, esta mañana rodeada de mucho vallenato. Vamos a una pausa y ya regresamos, no se muevan quietecitos, en el dial de la que arma la parranda desde temprano.

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Es Farid Ortiz, esto se llama Otro Sol de la Noche. Buena canción que suena en esta mañana espectacular del Desenguayabe. La parranda divertida olímpica. Queremos enviar un saludo internacional al gran Juancho López. Allá en Barbados, camellando fuertemente, dice el hombre. Y escuchando, por supuesto, la buena música, la buena programación de Olímpica en este Desenguayabe espectacular este domingo, para descansar, para relajarse en la casita con la familia, para celebrar el Día de Mamá, si no lo han celebrado, bueno. Recuerde que todo el mes de mayo se puede. Todo el mes de mayo hay tiempo, y todos los 365 días del año. 725 al gran Juancho López, un abrazo especial. Gracias por estar en la distancia, hermanito. Un abrazo para ti, Dios te bendiga. No se olvida de la tierrita, no se olvida de la tierrita. Hoy también está de cumpleaños y le deseamos felicidades al gran Germán Tordesilla. Se por acá el gran Germán Tordesilla, de parte de toda la familia. Pedimos a él bendiciones, felicidades. Celebrando en esta mañana rica, esta mañana fría, para amanecer arropaditos. Bueno, por lo menos levantarse y meterse en la cama otra vez con el radio, el equipo, la cabina encendida, escuchando los clásicos de la parranda vallenata olímpica. Oyentes que se reportan a esta hora de la mañana, dice por acá, buenos días, les pido el favor de felicitar a Antonella, dice por acá, Antonella y Alexandra, las mellitas, están de cumpleaños en el día de hoy, Antonella y Alexandra Vergara, de parte de toda la familia, a ella enviamos bendiciones, felicidades, Dios le permita cumplir muchos, pero muchos años más, al lado de toda la familia. Quiero enviarle saludo al gran Luis Calderín, dice desde la ciudad de Bogotá. Quiero me complazca con una canción de Diomedes Díaz, Listo Papá en la Buena, un abrazo para ti. Gracias por estar conectado con nosotros en esta mañana estupenda. Esta mañana para ir a la plaza de mercado por una gallina, por un pato, por una cocada, por unas buenas costillas de cerdo, para armar o para una carne, para asar, para hacer un buen asado, un buen sancocho en casita hoy, compartir con mamá. Dice, buenos días, Montería, desde el barrio Las Acacias, saluda a mi mamá, Dilma Patricia, me complace con una canción de Los Betos, listo papá, un abrazo, gracias. Dice Ricardo Mejía, buenos días, saludo especial a los panaderos del éxito, Alameda, José Duque, Luis Díaz, el Carángel, Pedro García, dice Carángel, debe ser, están conectados con nosotros a esta hora, disfrutando de esta buena programación, de estos clásicos que estamos entregando. 727, seguimos acompañándoles, esta es Olímpica.

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Recordando al jilguero Jorge Oñate. Oye, oye tú. Sí, tú. 8:50 la mañana espectacular, la mañana chévere, la mañana de lo mejor de la caja, la guacharaca y el acordeón. Hoy con esta parranda espectacular, a los que están desenguayabando, a los que están celebrando, ya conectados con la estación del primer lugar olímpica, 90.5. Quiero enviarles saludo muy especial a la gente que está ya conectada con nosotros en la cancha, desde la cancha Renacer en Los Pericos, ya para arrancar la jornada. La jornada futbolera hoy, desde las 9:50 de la mañana, arrancan los primeros compromisos. Toda la gente que está conectada desde las diferentes canchas de la ciudad de Montería, como siempre, en la sintonía, escuchando lo mejor de 90.5 Olímpica. Saludo al gran Moli, el Molina de Colombia, mejor eléctrico automotriz de Montería y de todos sus alrededores. Oye, preparando un chivo, bueno, no me dejen por fuera, no me dejen por fuera. Y señor, 8:51 minutos, hoy está de cumpleaños, queremos desearle bendiciones, felicidades al gran Aldemar Acosta, está de cumpleaños en el día de hoy, Aldemar Acosta Villa, de parte de toda la familia, su señora madre, dice la señora Sujei Villa, quieren desearle felicidades, que siga celebrando, compartiendo hasta hora de la mañana. No me dejes sin mi pedazo de chivo, yo, Molly, no me dejes sin el pedazo de chivo. 8:52, esta es Olímpica, este desenguayabe.

¡Qué descaro! Se llama esto con nada más y nada menos que Ever Vargas, Los Gigantes del Vallenato, ¿ah? ¿Eh? Buena canción. ¡Qué descaro! Si es que los dos ya habíamos terminado. Quiero felicitarlo, hoy está de cumpleaños, desearle bendiciones, felicidades al gran Mateo, allá en el IMPEC, la cárcel nacional Las Mercedes. Hoy está de cumpleaños, hombre, a nuestro gran amigo Mateo. Queremos enviarle muchas bendiciones, felicidades hoy en el día de su santo, que siga celebrando de parte de todos sus compañeros, de parte nuestra también, hombre, al gran Mateo en el IMPEC. Queremos desearle bendiciones, felicidades. Hoy celebrando un año más, una perla más al collar de su existencia. Pero bendiciones al hombre que está conectado con nosotros, vacilándola a esta hora de la mañana, celebrando, festejando. Hoy a con todas las de la ley, como debe ser, con la número uno de los colombianos, a todos los olimpiquistas, de corazón y no de presión. Bueno, felicidades al gran Mateo.

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con mucho respeto, le vamos a dar un aplauso, pero aquí en el conjunto de más con nuestro medio. Yo sé que el público al escucharlo también lo va a recibir con...

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